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0: Alemania está empezando a tener graves problemas porque se acabaron los tres, o están tambaleando los tres pilares de su estabilidad.
1: La idea es prepararse para algo que puede suceder en como 3 años.
0: No va a haber agua, no va a haber luz, no va a haber gas. Entonces no vas a poder cocer tus espaguetis.
1: Así que existen ahora planes de emergencia de qué van a hacer si realmente entramos en un conflicto armado con, obviamente, Rusia.
0: Por supuesto que se puede generar muchísimo más ruido que no necesariamente información. Y eso es una victoria para quienes desean generar miedo.
1: Puede haber impactos de misiles balísticos en Alemania. Que la idea sería en ese momento no moverse por las autopistas porque...
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4: Jochen Zirauen, ¿qué pasaría con quienes vivimos en Alemania siendo migrantes si la guerra llegase a este país?
1: Bueno, primero pasaría lo mismo con los migrantes que con los alemanes quienes viven acá, con la excepción que los alemanes posiblemente van a tener que prestar servicio militar o podrían ser reclutados para prestar diferentes servicios de emergencia. Creo que los migrantes no tendrían que hacer eso, definitivamente no tendrían que hacer servicio militar. Pero obviamente los inmigrantes de países con los que estaríamos en conflicto, eso es una cuestión importante considerando que el país con el que obviamente estaríamos en conflicto obviamente es Rusia, para decirlo como ya, ¿no? Nadie está sorprendido. Y viven en Alemania una gran cantidad de ciudadanos rusos, la mayoría de ellos seguramente opositores de alguna manera u otra del régimen de Vladimir Putin, pero de todas formas ahí está la cuestión que va a pasar específicamente con ellos.
4: O sea, esperemos que no Alemania entre en guerra con España o México. ¿Qué tienes tú que decir por tu parte, Zirauen?
0: Bueno, creo que eso no va a ser nunca el caso, quiero decir, con México, pero me parece que los migrantes que viven en Alemania, viniendo, por ejemplo, de países del llamado sur global, algo podríamos contribuir en términos de resiliencia y de sentido de cooperación y de autoorganización.
2: Quizá lo más llamativo es que esta pregunta hace no tanto tiempo habría sonado exagerada, pero algo ha cambiado. Europa habla cada vez más de rearme, de defensa, de preparación y de resiliencia. Alemania debate sobre refugios, protección civil y etc.

0: Esta, porque quizá el verdadero cambio no es solo político o militar. Quizá el verdadero cambio es psicológico, porque para muchas personas migrantes, Alemania representaba estabilidad, un lugar previsible, seguro, lejos de conflictos, y hoy esa sensación parece menos sólida que antes. Y para hablar de todo esto me acompañan Jochen Kleinschmidt, investigador asociado en la Cátedra de Política Internacional de la Universidad Politécnica de Dresden. Hola Jochen, ¿cómo estás?
1: Bien, gracias por la invitación.
0: Te has cogido tu coche, tu carro, como dices, y te has venido hasta el estudio de Cosmo en Español.
1: Pues no está tan lejos.
0: Muchas gracias por venir. Y a su lado, un viejo amigo de Cosmo en Español, Tirabuen Villamar, economista y politólogo mexicano, con experiencia en investigación y diplomacia. Hizo su doctorado en la Universidad Libre de Berlín, ciudad en la que vive desde 2014. ¿Todo correcto?
2: Así es, Rubén. Muchas gracias por la invitación. Un placer estar aquí. Me siento en casa.
0: Bienvenidos a los dos, que no sabía que os conocéis.
1: Sí, nos conocemos de eventos académicos, creo dos, por lo menos.
2: O un par más. El mundo de la academia dedicada a temas de América Latina y específicamente ya. Política internacional es muy pequeño.
0: Yo pensaba que me ibas a decir que habéis coincidido en el Berghain o en el KitKat alguna noche. No, por ahí no.
2: No, creo que esa vez sí dejaron entrar a Jochen y yo me quedé afuera.
0: Bueno, vamos al tema. Empezamos con un poquito de humor, porque el tema hoy es serio. De hecho, durante décadas Europa vivió bajo la sensación de que la guerra era algo lejano, pero la invasión Rusia de Ucrania cambió muchas cosas, también la forma en la que Europa piensa sobre seguridad y defensa. Jochen, ¿hasta qué punto es realista pensar en un conflicto que pueda extenderse más allá de Ucrania y afectar directamente a otros países europeos como Alemania?
1: Bueno, para empezar, tengo muchas dudas ahí. Para mí, cuando yo era niño adolescente en Alemania en los años 80-90, la guerra nunca pareció tan lejana, porque hubo una guerra en Afganistán y un niño refugiado estuvo en mi kinder, ¿no? Estuvo ahí. Empezó la guerra en Yugoslavia y tuve varios amigos en el colegio quienes eran refugiados de ahí. Entonces, 9-11 y todo eso, guerra en Irak, etcétera. Así que, en realidad, no, para mí no pareció lejana la guerra, porque por lo menos sus víctimas a veces llegaron para acá y viven con nosotros.
0: Pero quizá ese escenario es ahora más probable que cuando veamos caer las torres del 11S por televisión.
1: Sí, definitivamente. No, entonces, con respecto a la pregunta, sí es realista pensar en eso. Sí es realista pensar en un ataque específicamente ruso. Y pues desde el lado de las relaciones internacionales, la comunidad experta piensa más o menos en dos escenarios. Uh-huh. Uno que es un poco menos intenso, un escenario en el que Rusia empezaría algún conflicto posiblemente calculado para ser un conflicto limitado con el fin de parar la guerra en Ucrania, que ellos no están ganando en este momento y probablemente no van a ganar. Y entonces, domésticamente sería muy difícil para Putin vender eso como resultado. Hemos conquistado algunos paisajes de Ucrania, ningún capital regional, ninguna provincia por completo. Eso es un resultado desastroso. Entrando a un conflicto armado con la OTAN, podría decir él, por lo menos, pues estuvimos en una guerra con la OTAN entera y seguimos por acá, así que ganamos. Eso es un escenario. Ya.
0: En cualquier caso, da la sensación de que la guerra está mucho más presente en la conversación pública europea. Tirabuen, ¿ha cambiado, en tu opinión, realmente el riesgo? ¿Ha cambiado, sobre todo, nuestra percepción de verlo?
2: Sí, no tengo la menor duda. Estuve buscando algunos datos y hubo una encuesta, Barometer of European Public Opinion, publicada en diciembre del año pasado en 10 países europeos. El 51% de los alemanes y de los franceses creen que el riesgo de guerra con Rusia es muy alto o alto. Uh-huh. Atención, entre la gente en Polonia, el porcentaje sube al 71%. Es decir, cuanto más cercano estás a la frontera o a la órbita,

0: a la frontera de la órbita, porque hay una frontera con un gigante que es Belarus o Kaliningrad, la percepción es distinta. Creo que, por supuesto, así como sucede con la alimentación, somos lo que comemos. Dependiendo de lo que estamos informándonos, también vamos a tener una u otra noción del riesgo. Pero de que hay señales de alerta, por supuesto que las hay.
1: Con lo cual, ¿qué pensáis ambos? ¿Sentís que en Alemania se habla hoy de guerra de una forma que habría sido impensable hace 10 años?
2: Pues en algunos contextos sí, ¿no? Pues el Ministerio de Defensa está hablando del plan operativo Alemania, así que existen ahora planes de emergencia de qué van a hacer si realmente entramos en un conflicto armado con, obviamente, Rusia, aunque eso no se dice abiertamente. El ministro de Defensa ahí dio un discurso hace unos meses en Lituania donde afirmó que la brigada alemana que está desplegada ahí sí está para, en caso de emergencia, matar a soldados rusos. Lo dijo muy explícitamente. Así que sí, la retórica se ha adaptado parcialmente. Parcialmente. Creo que todavía no están realmente sintiendo la amenaza, por lo menos en algunos sectores, pero algunas cosas han pasado, algunas cosas han cambiado.
1: Con lo cual, esa imagen de Alemania como una boya de la estabilidad permanente, eso también ya también pasó a la historia.
0: Esa posiblemente era un cuento, una narrativa estratégica, llaman algunos académicos. Es una historia que se habían contado ellos, que había servido también para socializar en el vecindario europeo.
1: Muchos se lo creyeron.
0: Pero necesariamente no era compartido, por ejemplo, en Washington.
1: Ya.
0: Es decir, son cálculos de distinto tipo, entonces hay que preguntar quién cuenta la historia y quién está escuchando esa historia. Tú mencionas ¿qué estábamos pensando? ¿Qué estaban pensando en Alemania hace 10 años? En realidad, hace 10 años ya se estaba pensando algo malo acaba de suceder dos años antes, 2014, la invasión a Crimea. En ese momento ya el Ministerio de Exteriores, en 2015, lanza un proyecto de reorganización del ministerio y replanteamiento de la política exterior. Y apenas el año pasado volvieron a hacer otra reorganización del ministerio para tratar de organizar o de reconfigurar cómo debe ser la estructura interna y lidiar con los conflictos, específicamente uno tan importante como la seguridad. Y en 2016 también hubo un documento llamado un libro blanco sobre seguridad del Ministerio de Defensa. Ya estaban pensando, esto no se va a acabar aquí.
1: Ya. Con todo, yo insisto, hace 10 años hablar de kits de emergencia o planes de protección civil sonaba muy exagerado. Hoy incluso organismos oficiales recomiendan prepararse para posibles crisis y eso genera, claro, una mezcla muy extraña entre prevención razonable y ansiedad colectiva. ¿Qué ha cambiado, Jochen, psicológica y socialmente en este país para que ahora se hable tanto de preparación y resiliencia?
2: Bueno, es muy obvio desde acá que en una situación de crisis, en una situación de guerra, se va a necesitar una actitud diferente a la de la vida cotidiana en el capitalismo consumista que normalmente vivíamos y que se van a necesitar reservas de cualquier tipo, ¿no? El mejor ejemplo son las mismas Fuerzas Armadas, quienes al principio de la invasión total del 22 tenían reservas de munición para tres días, según fuentes abiertas, ¿no? 3 días. Así que realmente nadie creía en eso. Nadie tenía planes para cómo organizar servicios de emergencia para alguna crisis de impacto mayor. Nadie tenía planes sobre cosas como refugios antiaéreos que tienen tanta importancia ahora en Ucrania, ¿no? Eso ha cambiado parcialmente. Algunas de las disposiciones oficiales no han sido publicadas, ¿no? También uno puede mirar también la cooperación entre diferentes niveles de gobierno, porque eso siempre en Alemania es algo muy particular, el federalismo con uh-huh. su considerable autonomía de los estados federados y de las municipalidades, quienes tendrán que asumir muchos gastos para yeah. esas medidas, pero ya tienen muchas cosas encima, una situación financiera frecuentemente difícil. Así que en los detalles todavía queda mucho que hacer y la actitud todavía no es de emergencia. La idea es prepararse para algo que uh-huh. puede suceder en como 3 años, pero...
1: Ahora que dices lo de prepararse, te iba a preguntar si Alemania está más preparada o más preocupada, o ambas cosas.
2: Algo de ambas cosas, uh-huh. sí. En algunos aspectos, pues la situación de las Fuerzas Armadas ha mejorado un poco, se han tomado algunas medidas para por lo menos tener un plan.
1: Ya. Yeah.
2: Cómo enviar tropas a la uh-huh. frontera oriental de la OTAN, etcétera, etcétera. Eso ni existía en el 2014.
1: Ya. Yeah. Y tampoco en el 2014, que yo sepa, existían TikTok, YouTube o no en la dimensión que conocemos ahora. Las redes sociales, que vamos a decir, están llenas de vídeos, rumores y mensajes muy alarmistas. En tu opinión, Ziragüen, ¿hasta qué punto estas redes sociales o ciertos discursos están amplificando el miedo entre la población?
0: La velocidad de la difusión de la información y también la dispersión de fuentes de esa información, por supuesto que contribuyen a esto que, al menos así lo llamamos en México, a río revuelto ganancia de pescadores. Uh-huh. Por supuesto que se puede generar muchísimo más ruido que no necesariamente información, y eso es una victoria para quienes desean generar miedo. Ya en 2016... tanto este libro blanco de la política de defensa y seguridad y también un documento estratégico de la OTAN hablaban lo que estamos viendo es una amenaza híbrida. Y una amenaza híbrida consiste en muy buena parte en la desinformación.
1: Uh-huh. ¿Y cómo distinguir información útil de esa desinformación o alarmismo?
2: Bueno, definitivamente hay que evitar TikTok. Yo miré ese app como una vez y lo primero que me salió eran como 3 vídeos del AFD diciendo cosas contra la inmigración, yeah. etcétera, etcétera. Y que, entonces, mejor ignorar ese canal y confiar, pues realmente en una situación de emergencia uno debería confiar en los canales del gobierno, aunque sea difícil, uh-huh. pero las informaciones definitivas sobre amenazas concretas van a salir ahí, van a salir por sirenas. Es yeah. importante, por ejemplo, entender esos códigos de sirenas que pueden significar protéjense, o puede significar encienden el radio para escuchar alguna información. También llega información de emergencia al celular. El gobierno tiene yeah. esa posibilidad y esa posibilidad ha sido ejercida, así que eso lo pueden hacer, mandar informaciones de emergencia a cada celular conectado a la red uh-huh. en un área determinado. Así que algunas cosas sí funcionan,
0: ¿no? Bueno, aparte de los casos de emergencia, que ya estamos hablando del siguiente paso, creo que en Alemania las personas que vivimos aquí tenemos la gran ventaja de contar con un ecosistema de medios democráticos que tienen interpretaciones distintas, pero que en general son confiables, por un lado. Y por el otro, la Unión Europea tiene 2 mecanismos con sitios web que lo que se dedican es a desmontar fake news, ¿no? EU versus disinformation. Es decir, sitios web específicos donde revisan no solamente lo que se publica en Alemania, sino lo claro. que se publica en los 27 países de la Unión Europea uh-huh. y los empiezan a desmontar, ¿no? Es un yeah. montón de trabajo de fact-checking.
2: Yeah. EVS Disinfo, eso uh-huh. es una buena página yeah. para eso, sí. Con los medios, aunque sean medios democráticos y normalmente confiables, hay que destacar que creo que en casi cada medio establecido que yo conozca han entrado en algún momento informaciones falsas con respecto yeah. al, por ejemplo, la guerra en Ucrania. Así que mucho cuidado también con eso. Cuando realmente estamos en una situación de emergencia, canales oficiales yeah. y nada más. Uh-huh. Lo que podría producir el problema, obviamente, que la información puede ser únicamente en alemán.
1: Y en este punto, mi compañera, Ana Blau, tiene una pregunta para vosotros.
3: Hola, mirad, tengo una conocida que es prepper, es decir, de esta gente que está convencida de que va a pasar algo gordo y tienen en casa garrafas de...

0: Viendo en Europa, por un lado, hay una conciencia de tenemos que aumentar o mejorar nuestras capacidades. Recientemente, el gobierno alemán dijo, somos la tercera economía del planeta, somos la primera economía de la Unión Europea, tenemos que tener unas capacidades militares al nivel de eso, ¿no? Uh-huh. ¿Están caminando hacia eso? Sí, el resto de países de la Unión Europea tienen visiones distintas. Como dije, Polonia se siente mucho más amenazado, pero si tú preguntas en Portugal, seguramente la percepción es bastante más baja. Eso es lo que pasa aquí dentro. ¿Qué es lo que sucede vis-a-vis con Estados Unidos? Entonces, el riesgo de que Estados Unidos no prestase el apoyo que debería ser conforme al artículo 5 del Tratado de la Organización del Atlántico Norte, la OTAN, esa cláusula llamada la de los tres mosqueteros, uh-huh. uno para todos y todos para uno, ¿qué significaría?
1: Ya. Pero a ver, vosotros sois académicos, politólogos, vivís vuestro día a día, es estar al tanto de esta información. Pero yo me pregunto, por ejemplo, mi vecina, la del tercero, ¿ella está al tanto de todo lo que estamos hablando? ¿Creéis que ese matiz se está perdiendo en el debate público? ¿Que falta pedagogía en la forma de comunicar estos temas?
2: Yo diría que sí falta un poco de pedagogía, porque en las décadas después de la Guerra Fría, muchas personas realmente perdieron el interés en la política internacional, que cuando Alemania estuvo separado por pues la cortina de hierro, eso era un aspecto tan físico, tan inminente de la vida cotidiana, que obviamente todo el mundo, independiente de lugar, clase social, etcétera, todos tenían por lo menos un interés básico en eso. Hoy en día muchas personas viven en una burbuja informativa que consiste en, esencialmente de entretenimiento. Uh-huh. Y así que realmente me pregunto cómo van a reaccionar esa gente, quienes se mueven por ahí, cómo reaccionarían ellos a una emergencia inminente.
1: Pues no lo sé ni yo. Si de repente suena esa alarma en el teléfono y nos dicen vete al refugio, yo no sé ni dónde están, ni cómo hay que ir, ni qué hay que llevar, ni nada.
0: Bueno, creo que ese sería el... estamos hablando de cuando eso suene, ya habrá habido una especie de pedagogía previa a dónde tendrías que dirigirte. Y coincido completamente con Jochen, lo que vamos a... Lo que estamos viendo es, nos estamos informando cada vez de manera más sesgada, nos encanta escuchar a aquellos que confirman lo que nosotros pensamos, entonces estamos sumergidos en cámaras de eco, y claro, sería maravilloso si toda la población alemana y los migrantes que aquí vivimos escucháramos todas las mañanas de 7 a 9 de la mañana Deutschlandfunk. Pero eso es básicamente imposible. Y o que todo mundo se leyera 3 diarios al día, ¿no? Para ver distintas perspectivas, eso no es posible, pero entonces lo que tenemos que tratar de hacer es al menos aventarnos los 15 minutos de Tagesschau entre las 8 y las 8:15 antes de que empiece el Tatort los domingos, ¿no?
1: Bueno, nos quedan varios temas, uno muy importante, a ver, supuesto, llega la guerra a Alemania. ¿Qué hacemos los migrantes? Pero antes de seguir y por aquello de hacer una pequeña pausa, voy a saludar a mi compañera Alejandra, que en 20 segundos nos va a decir qué nos ha preparado para Panorama en este episodio. Hola, compañera.
3: Hola, Rubén. En Panorama hablamos con Mónica Moreno, experta en migración, sobre esos errores que mucha gente comete al venir a Alemania y que después salen realmente caros. Acaba de publicar Alemania para profesionales, una guía práctica para entender mejor el camino y evitar tropiezos. Así que los espero en Panorama.
1: Cosmo. Gracias, Alejandra. Llegamos probablemente a la parte que más preguntas genera dentro de la comunidad migrante, porque no todas las personas estarían en la misma situación. Empiezo por ti, Jochen. ¿Qué implicaría realmente un escenario extremo para quienes vivimos en Alemania siendo migrantes? Por ejemplo, conmigo, ¿qué pasaría? ¿Qué tengo que hacer?
2: Bueno, obviamente no todos los migrantes viven en la misma situación. Los quienes están acá con un pasaporte, con un visado o quienes son ciudadanos de la Unión Europea, básicamente estarían en la misma situación de los alemanes, con la excepción que no pueden ser obligados a servir en las Fuerzas Armadas. Obviamente existe una población mucho más vulnerable, quien está acá en condiciones

0: de falta de legalidad o en una situación como más marginada, como por ejemplo en el contexto del asilo político, no creo, pues no había escuchado en realidad que existen planes como comunicar con uh-huh. esa población desde el Estado. Posiblemente existen ahí planes o definitivamente tienen pues responsables quienes hipotéticamente estarían encargados con tratar con esa población en situación de emergencia, pero eso no es algo que se ha ejercido, por lo menos no a gran escala. Así que como dijo Zira Wen, muchos miembros de esa población van a tener una actitud mejor preparada para situaciones de emergencia que los alemanes, pero eso también puede conducir a situaciones difíciles, ¿no? Por ejemplo, si deciden desplazarse hacia occidente en la autopista y entonces la autopista está cerrada o algo, pues son cosas que pasan en caso de guerra. Y entonces pueden surgir un montón de problemas, así que realmente la tarea de todos es comunicar con los cercanos, comunicar más allá de los límites de la propia burbuja informativa y tratar de generar enlaces sociales que serán necesarios en una crisis o en caso de guerra.
1: ¿El Estado nos podría prohibir la salida? Vamos al aeropuerto, yo me quiero, no sé, volver a España, y me dicen que no.
0: Puede ser que el aeropuerto va a ser necesitado por otras cosas.
2: Exacto, puede ser que el aeropuerto esté cerrado.
1: Exacto.
2: A mí me gustaría, en este caso, mencionar que justo la experiencia de el conflicto en Medio Oriente, los muchos conflictos en la región de Medio Oriente, o el inicio en febrero del 2022 de la segunda invasión rusa a Ucrania, ha dejado lecciones para los servicios diplomáticos de otros países. Así que esas lecciones se asumen, se aprenden, existe colaboración entre cancillerías de distintos países. Los países latinoamericanos nos unen no solamente el idioma, nos unen también muchas prácticas culturales y la cooperación entre ministerios de relaciones exteriores. Así que entre países de América Latina existe apoyo para buscar soluciones de salida y de extracción de connacionales, ¿no? Entonces, ese tipo de escenarios, por supuesto, que están, están previstos.
1: ¿Y han estado en tu cabeza, Zira Wen, como posibles preguntas?
2: Naturalmente. Insisto, la lección de 2022 nos dejó muchos de estos, o lo que sucedió en 2022 nos dejó muchas de estas lecciones. Como tú señalabas, la gran pregunta es, ¿tienes o no una doble nacionalidad? O si no tienes una doble nacionalidad, entonces no estás obligado a quedarte, o vas a querer quedarte porque aunque no tengas la doble nacionalidad, crees que tu deber es permanecer aquí porque estás muy bien aquí. Y como tú señalabas, ¿qué pasa con las personas que están aquí con un estatus de asilado? Esas personas posiblemente no se pueden ir, no pueden regresar a su país de origen y probablemente tampoco puedan moverse o trasladarse a otro, a un tercer país. Es decir, es una situación complicada, pero me imagino que los gobiernos de los países han pensado qué hacer para proteger a sus poblaciones nacionales que están viviendo en Alemania como diáspora.
1: Dentro de la comunidad hispanohablante, iberoamericana, ¿notáis o percibís más inquietud por este tema o nos hagan lo mismo?
2: Yo lo percibí en 2022. En mi anterior trabajo, por supuesto que había muchísima inquietud al respecto. Y naturalmente, como las personas se alimentan de las noticias que están leyendo en este país, por supuesto que entonces tienen una sensación de mayor exposición al riesgo que aquellos que están leyéndolas en su país de origen. Entonces, naturalmente existe eso, pero muchas personas de esta comunidad también dicen, bueno, si eso sucede, yo me regreso.
1: Ajá. Si nos dejan.
2: Si nos dejan.
1: Es curioso porque la mayoría venimos buscando estabilidad a este país y de repente nos hemos visto inmersos en una especie como de sensación de de falta de seguridad por esos temas, ¿no? Muchos a lo mejor quizá pensarán con lo bien que estaría ahora yo en México, en Colombia. Hay otros problemas, pero bueno.
0: Bueno, te cuento una historia de Colombia donde yo trabajaba durante 7 años como profesor de Relaciones Internacionales. Yo tenía entonces una clase de estudios europeos, la historia y la política de Europa. Y la primera cosa que yo dije en esa clase era: buenos días, soy el profesor Kleinschmidt, tal y tal. Y, ¿cuál región es más peligrosa, América Latina o Europa? Y todo el mundo, obvio, América Latina. Ajá. Y entonces yo mostré en PowerPoint ahí las estadísticas de muertos de las guerras mundiales.
1: Yeah.
0: Y en comparación las cifras de homicidio de diferentes países de América Latina. Uh-huh. Y entonces de esto vamos a tratar en esta clase. Yeah. ¿No? Así que ver Europa como un lugar de estabilidad. ¿A quién se ocurrió eso?
1: Oh, yeah.
0: Pues sí, siempre hay estabilidad por unos 50 o 80 años.
1: Yo creo que a los mismos que dijeron que Alemania era el ancla de estabilidad.
0: Posiblemente, quizá. Sí.
1: Bueno, en fin. Bueno, vamos todos a Colombia o a México. Ya está.
2: Mira, sí.
1: A mí no me importaría.
2: Mira, sí. No, creo que el gran punto aquí es... este es un lugar estable y el sistema, no solamente Alemania, sino también otros países de la Unión Europea, que básicamente todos son miembros de la OTAN.
1: Uh-huh.
2: Y esa había sido justamente la garantía de la seguridad y la tranquilidad con la cual muchos países, y especialmente Alemania, había hecho su desarrollo económico. Hace un año o hace 2 años se empezó a decir... Alemania está empezando a tener graves problemas porque se acabaron los tres, o están tambaleando los tres pilares de su estabilidad. Se acabó la energía barata que provenía de Rusia, se acabó la protección militar que le prometía Estados Unidos,
1: sí,
2: y la competencia estratégica por la economía con China está generando que se esté acabando o se esté cerrando ese mercado a donde exportaban todo. Sí, esas cosas están sucediendo, pero no necesariamente van a significar la debacle de Alemania ni de la Unión Europea. Creo en la resiliencia de ellos.
1: Uh-huh. Os voy a dejar ahora una última pregunta en el aire. A ver, si alguien escucha este episodio preocupado, saturado de información, o incluso con miedo real, como la mujer esta que tiene el que la lleno de garrafas de agua y latas, ¿qué merece la pena entender de verdad y qué habría que relativizar? Y digo lo de dejar en el aire porque nos vamos a Panorama con el tema que antes nos adelantaba Alejandra y después me contestáis esa pregunta. No tardamos nada, en 8 minutos estamos de vuelta.
3: 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Mudarse a Alemania con un contrato de trabajo, hablar el idioma, tener todo aparentemente bajo control y aún así cometer un error que termina separando a una familia. Historias así no son excepcionales, se repiten mucho más de lo que pensamos. ¿Qué falla en el proceso y cómo se puede evitar? A estas preguntas trae respuesta Mónica Moreno, abogada experta en migración y autora de Alemania para Profesionales, una guía que busca hacer más claro un camino que muchas veces no lo es. Bienvenida, Mónica Moreno.
4: Muchas gracias, Alejandra. Muchas gracias por la invitación.
3: Mónica, en tu libro abrís con un caso puntual, la historia de Arturo.
4: Así
3: Arturo
4: es.
3: Un profesional preparado que decide emigrar a Alemania, pero que igual comete un error que le sale muy, muy caro realmente. ¿Qué es lo que más te interesa mostrar con esta historia?
4: Lo que quiero plasmar, que es una historia cierta la de Arturo, es que por más que creamos que tenemos todo bajo control, si no chequeamos cierta información una y otra vez en la migración, pueden haber errores que nos salgan muy caros. La burocracia alemana no es intuitiva de entender. Hay procesos que están implícitos, que no necesariamente son lógicos desde un punto de vista de la persona que está migrando. Entonces, migrar a Alemania no es solamente comprar el pasaje. Migrar a Alemania es darse cuenta de esta serie de detalles, de documentos, de paso a paso que hay que hacer previamente para evitar errores y estrés y separación familiar, que fue lo que ocurrió en este caso.
3: Decís errores, Mónica. Si tuvieses que nombrar uno o dos de estos errores que se repiten una y otra vez en todas las historias, no solo en la de Arturo, ¿cuáles serían?
4: Principalmente el dónde solicitar los permisos. O sea, hay permisos de residencia que se solicitan en algunos casos directamente en Alemania. La gran mayoría se solicita en la embajada alemana de mi país y hay leyes especiales, especialísimas, digamos, que te permite solicitar el permiso en cualquier embajada alemana en el mundo. Entonces ya tenemos tres alternativas completamente diferentes. Entonces, tengo que saber, primero que todo, para la visa que yo voy a solicitar, cuál es el órgano competente. Ese es el primer detalle importantísimo. Y además, una cosa es cumplir con los requisitos de diferentes visados, pero ¿cuál me conviene desde el punto de vista estratégico? O sea, por eso es bueno asesorarse para saber qué es lo que me conviene al corto, mediano y largo plazo.
3: Como si fuese uno a una modista hacerse un traje a medida.
4: A la medida, exactamente.
3: Muchas personas, Mónica, llegan con un contrato, llegan sabiendo el idioma e inclusive con mucha experiencia internacional. Pero ¿por qué aún así se puede trastabillar? ¿Dónde dirías vos que está ese punto ciego?
4: Lo que pasa es que hay que estar muy al día con la información. La ley migratoria de Alemania ha ido modificándose en los últimos años de manera muy rápida y esto ha generado no solamente cambios legales, sino que cambios reales, cambios en el mercado laboral. Por ejemplo, hace 2 años atrás era bastante sencillo venir a Alemania sin alemán a buscar trabajo en inglés. Esa posibilidad se ve cada vez menos, dada la Chancenkarte entró en vigencia hace 1 año y medio, y digamos que estadísticamente la gran mayoría de los trabajadores que usaron la Chancenkarte el primer año vienen de ex colonias británicas, por lo tanto saturaron un poco el mercado en inglés. Entonces ya la situación hoy, en comparación a hace 1 año, 2 años, es completamente diferente. Entonces saber que es más recomendable venir con un mejor alemán para poder tener más opciones de encontrar trabajo en 1 año, partir, por ejemplo, de la idea de que 1 año es un tiempo excesivamente largo para encontrar trabajo. Sabemos los que vivimos en Alemania por los tiempos de espera y por la lentitud del mercado laboral hoy en día, además con crisis, es un tiempo que puede hacerse muy corto para encontrar trabajo. Entonces, ¿cuánto dinero tengo que traer? Hay muchos detalles y sobre todo también si me toca traerme a la familia.
3: Hay que pensarlo todo, ¿eh?
4: Y
3: actuar con mucha estrategia, como decís vos. Pero hoy uno puede encontrar muchísima información online sobre emigrar aquí a Alemania. ¿El problema es la falta de información o es saber interpretarla correctamente? ¿O las dos cosas?
4: Yo te diría que son 3 cosas. Uno, que de la información que estoy leyendo se me aplica a mi caso concreto. 2, que la información esté actualizada. No toda la información en Internet está actualizada, lamentablemente. Yo he encontrado incluso páginas oficiales de embajadas que tienen información que ya no es parte de la ley. Y 3, diría yo, preguntar a foros, preguntar a inteligencia artificial, preguntar a personas que tuvieron la experiencia, no siempre te da la respuesta adecuada a tu caso. Por eso yo creé esta guía, Alemania para Profesionales, para que un profesional, un trabajador, una enfermera, un mecánico pueda entender de manera simple qué necesita, cómo lo necesita, qué formato. Y además el libro tiene los códigos QR de las páginas de internet que yo recomiendo. O sea, es un libro interactivo además.
3: Qué bueno que es un libro interactivo. Contanos cómo podemos conseguirlos los que están aquí en Alemania y cómo pueden conseguirlos los que están en otro lugar del mundo.
4: Se puede comprar desde cualquier parte del mundo a través de Amazon On Demand. El sistema Amazon permite que le impriman a la persona el ejemplar y se lo envíen donde quiera que se encuentre. Y se encuentra también en formato Kindle, ebook. También lo tengo en el formato ebook normal en mi página web. Y a través de Amazon se puede comprar como libro de bolsillo o tapa dura también con un formato más de lujo. Pero el libro es, como te digo, un libro interactivo para todo público. Traté de hacerlo lo más completo posible, pero sin marear a la gente con información, porque es mucha información. Así que ojalá que la gente le guste el libro.
3: Y ojalá que muy pronto lo estés presentando aquí en Berlín, en algún lugar de todos los lugares interesantes, sí, que hay para hacerlo, ¿no?
4: Ahora en primavera estamos planificando un par de lanzamientos presenciales por si alguien quiere ir a comprar el libro y que yo se lo firme, hacerme preguntas específicas, y con mucho gusto.
3: Ahí estaremos, Mónica. Pero antes de despedirnos, para alguien que está pensando en venir o que acaba de llegar, además de comprarse la guía práctica, ¿cuál sería el primer paso clave para no meterse en problemas desde el principio?
4: Bueno, la primera recomendación que yo siempre doy es hacerse asesorar, no solamente con empresas o profesionales como Migración en Alemania, sino que también hay organizaciones sin fines de lucro que ofrecen esto. Incluso en Latinoamérica, en el Goethe-Institut, hay algunos centros de asesoría gratuitos para venir a vivir y trabajar en Alemania, pero buscar la información específica a mi caso y no venirse así lo antes posible, sino que venirse con un plan concreto. ¿Qué pasa si no me resulta la alternativa A? ¿Qué puedo hacer en alternativa B, C, etcétera?
3: Mónica Moreno, muchas gracias por haber venido con Alemania para Profesionales a contarnos un poco de qué va el libro.
4: Muchas gracias, Alejandra.
1: Y retomamos la conversación. Nos quedábamos con esa pregunta importante. A ver si alguien escucha este episodio preocupado por la posibilidad de una guerra o por toda la información que circula. Os pregunto a ambos, ¿cómo convivir con esa incertidumbre sin caer en un miedo permanente?
2: Informarse adecuadamente. Tener buena información es lo que permite tomar buenas decisiones. Y es lo que nos permite irnos a dormir tranquilos cada noche.
1: O sea, directamente cogemos el teléfono y por la ventana lo lanzamos.
0: Pues yo diría, es necesario traducir la ansiedad en acciones concretas que uno puede tomar. Tal vez tomar un curso de primer auxilio o informarse qué son actividades de sociedad civil que contribuyen a la resiliencia. ¿Qué puedo hacer yo en un caso concreto? Y traducir la ansiedad en acciones concretas. Eso es por lo menos lo que me dijeron también mis amigos en Ucrania, cómo superaron ese miedo existencial que era, de todas formas, mucho más real que cualquier cosa que nos preocupa acá.
1: Pues casi os voy a despedir con este último mensaje que me suena más optimista o positivo. Creo que lo dejamos ahí, no lo complicamos más. Os agradezco a los dos mucho venir al estudio para hablar de este tema tan complicado, pero creo que también interesante para nuestra comunidad. Jochen, Zirauen, gracias y hasta pronto.
2: Hasta pronto.

Y qué bueno que hayas llegado hasta aquí. Gracias por escucharnos, por formar parte de la comunidad de Cosmo en Español. Y ahora te invito a que compartas este episodio o te pongas en contacto con nosotros a través de Facebook, por email, por WhatsApp, si nos quieres comentar tus inquietudes, propuestas de temas o si quieres colaborar con nosotros. Estaremos muy contentos de saber de ti. Me despido con un hasta pronto y un fuerte abrazo.